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buenas noches, oyentes de Radio Lata Parará. Les saluda Julio Franco y bienvenidos a un programa más de La Hora de JF. Me encuentro un poquito enfermo, estoy con problema, una gripe en la gran puta que me agarró después del genial Penta Music, por suerte. Así que todo bien, mejorando ya, y vamos a escuchar mucho power metal hoy, como siempre. Así que en este programa está basado en lo que es todo el año 2000, de los discos que me encantaron a mí. Así que seguimos con este material que lanzaron bandas, que el mundo cambió de número, digamos, ya de 1900 terminó, empezó el año 2000. Y el metal demostraba que no

no solo sobrevivía, sino que se hacía súper épico y mucho más técnico. Ya había pasado de moda el grunge y esa ambición musical renació de nuevo en lo que es el heavy metal o el metal, en lo que siempre bastante se tomó como una ficha normal, digamos, dentro del ambiente rockero, ¿verdad? Que es la evolución musical para bien. Y bueno, obviamente estas son mis canciones favoritas de ese año. No quiere decir que lo que haya pasado de largo ya es una opción, como todo es subjetivo, así que no hay nada que pueda hacer. Esto es lo que me gusta a mí, así que espero que les guste a ustedes. Y empezamos este bloque uno con una banda, que un proyecto genial, que es Aireon de Arjen Lucassen, donde sacó dos discos ese año, que es del Universal Migrator parte 1 y 2. Y en la parte 2 está un temazo que se llama To the Quasar, donde está Fabio Leone. Y Aireon lleva este metal conceptual de otro nivel. Y Universal Migrator forma parte de una ópera genial espacial donde hay muchísimos vocalistas geniales. Pero me gusta este tema porque tiene una onda bien Deep Purple, parece Fireball. Bastante luego suena eso, Aireon, ¿verdad? Entonces escuchamos otro de Quasar de Aireon. Luego seguimos con dos remakes, digamos, ya que hice un metal opera en el año 2000. Con dos remakes, uno es de Gamma Ray y otro es de Edguy. En ese año ellos sacaron unos remakes de discos anteriores. Es una regrabación realmente. Gamma Ray sacó un álbum que se llama Blast from the Past, un álbum doble, donde regrabaron con la formación de oro, digamos, la formación premium en su prime musical, que es Dan Zimmerman batería, Angel Richter guitarra, Kai Hansen en voces guitarra y Dirk Slachter en bajo. Esa es la formación desde Somewhere in Space hasta creo que hasta Majestic o Land of the Free parte 2, el último, se mantuvo. Y grabaron To the Metal, es el último con esa formación. Y grabaron en el 2000 este Blast from the Past, que es un disco doble donde los temas donde estaban Rat Shippers, se grabó todo en el primer disco. Y en el segundo disco grabaron desde todo lo que es Land of the Free, de nuevo las guitarras y la batería. Y las voces están iguales, están todas pegadas nomás a la nueva grabación de batería, bajo y guitarra. Pero en este tema vamos a escuchar The Last Before the Storm, que pertenece realmente a su disco Insanity and Genius del 93, está cantado por Rat Shippers. Pero esta versión nueva de Gamma Ray, lanzada en el 2000, es brutal. Y luego seguimos con Edguy, que hicieron en el año 2000, ya siendo ellos parte, digamos, codeándose con las grandes figuras del metal melódico en esa época ya. Pudieron regrabar su primer disco, que se llama The Savage Poetry, lanzado en el 95 realmente por un sello, o sea, sin sello. Ellos hicieron nomás una regrabación en CDR y empezaron a vender ese disco en sus shows, y rescata este debut y lo relanza con mejor producción. Y Secret Hell me parece un temazo, una velocidad brutal, y me encanta mucho la voz. Ya saben que tiene muchísimo de Bruce Dickinson en esta canción. Así que tenemos este primer bloque escuchando dos regrabaciones, que es el Secret Hell de Edguy, Gamma Ray The Last Before the Storm, y abrimos con Aireon To the Quasar. Esto es Metal el año 2000.

Me encanta ese coro cambiante que tiene el tema, que parece que va a ser lo típico del power metal, pero se raja hacia lo oscuro. Y este disco lo consolidó a Rhapsody como el verdadero Hollywood metal. Me encanta este álbum. Creo que es mi favorito de Rhapsody. Y eso, espero que si lo conocen, disfruten de nuevo, y si no, espero que pillen esta banda que es genial. Luego seguimos con Stratovarius de su disco Infinite. Lanzaron siempre mirando, hablando de cambio de tecnología, de evolución humana. Infinite es un disco donde la onda suena un poquito más moderna, sin perder esa identidad clásica ya desde Vision. Y el tema que elegí es Millennium, un tema sin concesiones, no hay ningún secreto en esta canción, es súper Stratovarius 100%, y me encanta mucho los teclados, como riffea con la guitarra en la intro. Y cerramos con el tercer disco de Primal Fear, luego de habernos regalado ese genial debut y el Jaff of Death. Pensamos, ¿qué puta van a hacer más estos tipos? Y lanzaron este genial Nuclear Fire en el año 2000, generando esa fusión genial del heavy metal super Judas Priest de la época de Painkiller con un power metal alemán. Un tema super pesado, directo y sin concesiones. Una letra apocalíptica, riff afilados y la voz de Rashid en modo Halford total. Metal alemán sin maquillaje, esto es. El tema se volvió uno de los himnos más absolutos de la banda, y esto es de su disco Nuclear Fire, Nuclear Fire. Así que escuchamos Rhapsody con Dargor, Shadow Lord of the Black Mountain, Millennium with Stratovarius y Primal Fear con su genial Nuclear Fire.

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1: En este tercer bloque quería hacer una hacer un bono de este tercer bloque por una razón clara, digamos, si venís escuchando el programa desde el comienzo y varios programas anteriores. Yo me dirijo muchísimo más hacia al metal melódico, hacia el hard rock melódico, ¿verdad? No escucho tanto metal extremo, conozco muchísimo, pero me gusta más exponer esto que conozco, ¿verdad? Y en este bloque 3, el bloque bonus que digamos, le puse así porque vamos a escuchar el regreso genial de Iron Maiden y el regreso al heavy metal de Halford.

el bloque bonus que digamos le puse así, porque vamos a escuchar el regreso genial de Iron Maiden y el regreso al heavy metal de Halford, el renacimiento de Maiden con Bruce Dickinson y Adrian Smith, algún resumen.

último bloque. Muchas gracias por llegar hasta acá. El año 2000 no fue un final, fue un nuevo comienzo. El metal evolucionó y se hizo súper épico y técnico. Y como dije anteriormente al comienzo, fue muchísimo más ambicioso. Estas canciones para mí son prueba de lo que el metal entró al nuevo milenio con un puño en alto. Así que seguimos con estos temas, estas canciones y con estas bandas que para mí, si bien el último es una banda ya épica y conocida, las otras dos eran todavía, digamos, siendo primerizas ya Schuppe, ¿verdad? Dentro de lo que es su discografía. Y vamos a escuchar a Symphony X con la canción A Fool's Paradise de su disco Fight, de New Mythology Suite, que una fusión brutal del power metal con un progresivo, una banda yankee que suena muchísimo, muchísimo a melodías europeas. Un tema, este tema es muy genial porque tiene el Dies Irae de Mozart en el medio, así que la complejidad que tiene, lo oscuro y lo técnico mezclado con la super mitología y la crítica social y el virtuosismo, y el tema habla sobre la ilusión del poder y el falso paraíso humano. Es un disco conceptual genial basado en mitos antiguos y profecías, que es el Fight de New Mythology Suite, del año 2000. Y el tema A Fool's Paradise creo que resume muchísimo este álbum. Luego seguimos con una banda que para mí es una de mis bandas vocalmente. Le puedo imitar a cualquier vocalista, la imita a Andrés Matos, a Kai Hansen, a Kiske, y la canción que con cual ganaron, que es Riding Through Hell, parecía demasiado Kiske. Así que del disco Coming From The Sky vamos a escuchar la canción Time Machine. Y cerramos este programa con los geniales Halloween de su disco de Dark Ride del 2000, donde se hizo muchísimo más pesado y melancólico, y Dark Ride es el disco más sombrío. Pero la canción que elegí es Salvation, que es habla de la redención y la lucha interior, obviamente. Siempre positivista lo de Halloween. Y esta canción es súper mucho más power de lo que te resume el disco en sí. Así que muchas gracias por llegar hasta acá. Cerramos este bloque 4 y el programa con Symphony X, A Fool's Paradise, Heavenly Time Machine y Halloween, Salvation.

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0: yo le dije justamente, vamos a irnos a casa, y yo le dije, ya ella ahora va a ir a descansar, le dije, mañana es día laboral, le dije. 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

Rockeros y rockeras del mundo, sean ustedes muy bienvenidos en una edición más de Misa Jape. Con ustedes su servidor Juancho Taboada. Estaremos hasta las 12 horas compartiendo con ustedes muchísima música, música de culto, pop, rock, metal en cada una de sus vertientes. Hoy programa especial alusivo a la amistad. El 30 de julio se estaría celebrando el Día Internacional de la Amistad. Y aprovechando el fin de semana, la gente se adelanta, se reúne y celebra este día. Ya arrancamos con una canción alusiva a este día, con The Beatles y su canción With a Little Help for My Friends, del álbum Sgt. Pepper. Y a lo largo de esta jornada estaremos pasando músicas alusivas a los amigos, a la amistad, a la camaradería, como también recordatorios de grandes álbumes, grandes lanzamientos que han marcado historia en el mundo de la música en estas fechas, como es el caso de la banda que viene a continuación. Estamos hablando de Creedence y su álbum Cosmos Factory, lanzado un 25 de julio de 1970. Un discazo que se convirtió en el número uno, en el disco de mayor éxito de Creedence. Vamos a la canción Before You Accuse Me de ese disco. Luego estaremos con The Doobie Brothers, The Moody Blues, entre otros. Y nos encontraremos en el siguiente bloque.

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1: Segundo bloque del día, estuvimos escuchando grandes canciones. Les comenté en el primer bloque que esta semana, el 30 de julio, se estaría celebrando el día Internacional de la Amistad, por lo que un poquito de historia no viene
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1: Segundo bloque del día, estuvimos escuchando grandes canciones. Les comenté en el primer bloque que esta semana, el 30 de julio, se estaría celebrando el Día Internacional de la Amistad, por lo que un poquito de historia no viene mal. Un mes de junio del año 1958, un grupo de amigos reunidos celebrando el Día del Árbol en Puerto Pinasco, acá en nuestro país, en Paraguay, cuando uno de ellos, el doctor Artemio Bracho, en aquel entonces director del Hospital Instituto de Previsión Social, propone y sugiere la instauración de un día para festejar la amistad entre los seres humanos. Aquel día se fundó la organización internacional llamada Cruzada Mundial de la Amistad, cuyo lema es "Por un mundo mejor y más humano". El reconocimiento oficial ha sido iniciativa de la Asamblea General de las Naciones Unidas en el año 2011.

cuando proclamó el 30 de julio como el Día Internacional de la Amistad. No se olviden que pueden escribirnos a la página de la radio lataparará.com. También estamos en Facebook e Instagram como La Taparará Radio Online. Vamos a tres canciones alusivas a la amistad en sus diferentes formas. Luego estaremos con un clásico de Rick Springfield y nos encontraremos en el siguiente bloque.

Un 26 de julio de 1973 se publica el álbum llamado Tres Hombres, tercer disco de estudio de la banda estadounidense de blues rock ZZ Top. El nombre hace obviamente referencia a los tres músicos que conforman la banda.

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1: Un 28 de julio de 1979 se publica el álbum llamado Down to Earth, cuarto disco de estudio del grupo Rainbow. El disco presenta a los nuevos miembros del grupo, el cantante Graham Bonnet, quien sustituyó a Ronnie James Dio, y se incorporaron el bajista Roger Glover y el teclista Don Airey, ambos procedentes de Deep Purple. El álbum, cuyas letras y música fueron compuestas casi completamente por Glover y Richie Blackmore, ya estaba prácticamente escrito cuando llegó Bonnet al grupo.

Un 28 de julio de 1975 se publica el disco llamado Sabotage, sexto disco de los creadores del heavy metal Black Sabbath.

tercer bloque. Estuvimos disfrutando de grandes canciones, grandes clásicos, grandes recordatorios de lanzamientos y, por supuesto, canciones alusivas a la amistad, camaradería, hermandad. El próximo 30 de julio, no se olviden que el Día de la Amistad surgió en nuestro país, en Paraguay. Estuvimos hablando un poquito en bloques anteriores sobre este día. Y vamos a más canciones. Le tenemos a Alma Fuerte con la canción A Vos Amigo y a Avalanche, grupo español, con la canción Aquí Estaré. Y con Blind Guardian con su canción Goodbye My Friend, recordando también a aquellos que partieron, aquellos amigos que los recordamos, los tenemos siempre presentes. Así es que salud, a disfrutar de todo esto y nos encontraremos en el siguiente bloque. Un 24 de julio del 2012 publica el disco llamado Men and the Machine, octavo disco de Udo. Vamos a una música con actuación a dúo con la cantante de Warlock, Doro Page.

El pasado 24 de julio se celebraba un aniversario más del disco Cowboys From Hell de Pantera, lanzado en el año 1990, aunque el grupo haya sido fundado en el año 1981 y tenga materiales anteriores a este, para muchos fans, este disco Cowboys From Hell es el disco debut. Debido al cambio radical de estilo, dejando atrás el hard rock o el glam metal, estilo que practicaban anteriormente para introducirse en el groove metal. Es el primer disco exitoso de la formación comercialmente hablando al alcanzar el puesto número 27 en los Estados Unidos.

Llegamos al quinto bloque, el sermón de la oscuridad. Un saludo, un abrazo grande a nuestros queridos oyentes de diferentes puntos del país, a nuestros queridos amigos de Pedro Juan Caballero, la terraza del país, de Concepción, de Salto del Guairá, de Ciudad del Este, de Coronel Oviedo y Villarrica, un abrazo grande. También de los departamentos de Itapúa y Misiones, y también del Chaco Paraguayo. Tenemos muchísimos rockeros y metaleros en esa zona del país. Pueden hacernos llegar sus mensajes a la página de la radio lataparará.com. También estamos en redes sociales, en Facebook e Instagram como Lataparará Radio Online. Y bueno, siguiendo con la música porque se nos va el tiempo, vamos primeramente con Metallica, porque días pasados, el 25 de julio, se celebró el aniversario del disco Kill 'Em All, lanzado en el año 1983, disco que sentó las bases del thrash metal. Pero también un 27 de julio de 1984 se lanzaba el disco Ride the Lightning, discazo de thrash metal por excelencia, uno de los mejores discos de thrash de todos los tiempos. Así que vamos a elegir una canción, nos jugamos por Ride the Lightning. Luego le tendremos a Creator y su canción Fallen Brothers, un temazo que trata de la amistad profunda y de mantener viva la memoria de aquellos amigos nuestros que ya partieron de este plano terrenal. Luego estaremos con Lamb of God y su versión de un temazo de Black Sabbath. Luego tendremos alguna que otra novedad. Acto seguido, el bloque Made in Paraguay con cuatro propuestas de Paraguay al mundo, destacando un poquito la labor de nuestros músicos del plano nacional. Por tanto, levanten el volumen, abran algunas birras y sientan la verdadera esencia del metal en su forma más pura.

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Bloque Made in Paraguay. A continuación, cuatro de rock y metal del Paraguay al mundo.

musicales. Y por supuesto tendremos lugar preferencial para los clásicos de toda la vida. Se vienen bandas clásicas como American Six Gun, Faster Pussycat, Winger, Alice Cooper, AC/DC, Quiet Riot, Ozzy, entre otros. Además de otras novedades que siguen llegando durante el gran año para el rock y el metal. Como siempre, tampoco faltarán nuestros testamentos del tiempo, que son nuestras efemérides, recordando discos fundamentales que dejaron su huella en la historia del rock pesado. 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Y ahora sí, suban el volumen, prepárense, porque este bloque viene cargado de riffs, melodías y pura adrenalina. Disfrútenlo porque esto recién comienza. Vamos directo a la música y nos encontraremos en el siguiente bloque.

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Un 24 de julio de 1990 se publica el disco llamado In the Heart of the Young, segundo disco de Winger. Un 25 de julio de 1989 se publica el disco llamado Thrash, del maestro del shock rock Alice Cooper. Un discazo con la producción de Desmond Child. Y un 25 de julio de 1980 se publica el disco llamado Back in Black, séptimo disco de AC/DC. Otro discazo donde las ventas internacionales ascienden a 1,000 millones de copias, que lo convierten en el segundo más vendido de la historia de la música.

Y así llegamos al final de una nueva edición de nuestra liturgia del rock. Hace pocos días se cumplió un año de la partida física de una de las figuras más grandes que dio el heavy metal, el inolvidable Ozzy Osbourne. Pero las leyendas nunca desaparecen, viven en cada riff, en cada escenario y en cada corazón que sigue sintiendo esta música con la misma pasión de siempre. Hoy queremos recordarlo como él fue durante toda su vida, con fuerza, con actitud y con ese espíritu irreverente que marcó para siempre la historia del rock. 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Toda la información la encuentran en lataparará.com. Y ahora sí, nos despedimos con Ozzy Osbourne y un tema cargado de energía perteneciente al inolvidable álbum Bark at the Moon. Esto es Slowdown. Soy Juancho Taboada y será hasta el próximo domingo en una nueva edición de nuestra liturgia del rock, Misa Jape, aquí por Radio Lata Parará. Siempre rock y algo más, que el rock y el metal siempre esté con ustedes. ¡Hasta la próxima!

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Sean bienvenidos, mis queridos amigos, a otro encuentro más con el Padrino del Rock desde Roma para todos ustedes, junto a Lata para la Estación Online y nuestros amigos de Venezuela, Metalator, Radio y TV, junto a Rock en tu Ciudad y nuestros amigos de Panamá, Metal World United. Y recordarte también que ya está al aire en online la nueva revista, el nuevo número de la revista digital Brutal Scene desde el Ecuador. Grandes amigos que hacen posible que cada fin de semana estemos junto a vos. Y recordarte que ya la próxima semana se abren las puertas del Lata Paraná Fest, auspiciados por Pilsen, Empanadas Don Oso y LD Emprendimientos, en la Municipalidad de Fernando de la Mora y en la Dirección de Arte y Cultura de la misma ciudad. Grandes, grandes exponentes del metal y el rock a nivel nacional que van marcando una huella profunda dentro de este festival, evolucionando continuamente, así que a no perderse este gran encuentro, este próximo sábado. Increíble será todo lo que se vivirá en este gran festival de Lata Paraná Metal Fest. Mis amigos, entonces seguimos con este primer bloque, un encuentro totalmente fuera de serie, más de 100 países con el Padrino del Rock cada fin de semana, gracias a Metalator TV y Radio, junto a todos aquellos que hacen esta gran aventura una realidad. Bien, buena domenica y seguimos adelante con el Padrino del Rock desde Roma para vos, porque somos siempre rock y algo más.

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Grazie a loro siamo in ogni angolo dell'Italia, grazie a Metalator Radio e Metal Guardian Eye e tutti quanti, tutti quelli che hanno fatto storia dentro di questa programmazione fantastica che abbiamo chiamato il Padrino del Rock. Anche abbiamo notizia caldissima da Max Montanari, tra poco sarà con noi anche qui a Roma e staremo parlando con lui assieme ai progetti che stanno mandando avanti, assieme a tutti la grande gente che lui sempre c'ha intorno. Es así, mis queridos amigos, dentro de poco también estará con nosotros Max Montanari, sabremos algo más de lo que está haciendo, del trabajo tremendo que ya se viene proyectando de hace años y luego de una pausa se viene reprendiendo con nuestros grandes amigos de Latinoamérica y también desde el Paraguay gracias a Lata Paraná Estación Online. Tendremos también un encuentro la próxima semana, ya luego del Lata Paraná Metal Fest, estaremos también con Ana Fiori, que está tremendamente haciendo una gira en México y con todos los proyectos que se vienen de la mano de esta grandísima representante del México. Agradecemos también a Reyes del Rock, de la mano de Raúl Reyes en México, que habían hecho posible que siempre estemos en contacto con Ana Fiori y toda la producción desde Ciudad de México. Mis queridos amigos, seguimos adelante entonces, sin olvidar que gracias a nuestros grandes amigos de Empanadas Donoso, JB Impresiones, OP Construcciones, JB Seguridad y MO Servicio de Audio, cada fin de semana estamos online. MO Servicio de Audio, que estará haciendo un show tremendo dentro de lo que es la asistencia técnica en el Lata Paraná Fest. Bien, mis queridos amigos, seguimos adelante entonces con más rock aquí desde Roma con el Padrino del Rock por Metalator Radio, Lata Paraná Estación Online y todos nuestros partners en torno al mundo. Más de 100 países cada fin de semana, porque somos rock y algo más.

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0: Ríos, ya en el tercer bloque, abriendo y recordando a aquellos grandes, grandes protagonistas de la historia del metal y el rock aquí en Il Padrino, junto a la gran familia que nos acompaña cada fin de semana, cada domingo, gracias a Lata Paraná Estación Online, nuestros amigos de Metalator Radio y TV desde Venezuela, junto a Metal World Unite en Panamá, Open Castle aquí desde Italia. Y un gran saludo a nuestros grandes amigos de la revista digital Brutal Scene, que ya también están con el último número. Tremendo, tremendo todo aquel contenido que nos presenta en los grandes hermanos de Brutal Scene, revista digital desde Ecuador. También estaremos escuchando un bloque especial, ya no más, de lo que se viene en el Lata Paraná Fest este próximo 1 de agosto, ya el sábado. Así que a no perderse, mis queridos amigos, grandes propuestas que solamente llegan de la mano del Padrino del Rock junto a Lata Paraná Estación Online y todos nuestros partners media en torno al mundo. Tendremos también el próximo fin de semana una invitada espectacular, especial, gran protagonista de nuestra programación ya desde años. Gracias a Raúl Reyes y nuestros hermanos de Reyes del Metal desde México por darnos la oportunidad de acercarnos a Ana Fiori, una grandísima protagonista del metal mundial. Así que a no perderse, el próximo fin de semana estaremos con esto y mucho más por Lata Paraná Estación Radio Online y Metalator Radio, junto a nuestros partners media en torno al mundo, porque somos siempre rock y algo más.
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mis queridos amigos, regresando con ustedes aquí desde Roma con esta grandísima programación de Il Padrino del Rock para Lata Panamá Estación Online y Metalator Radio desde Venezuela. Un conjunto increíble en los partner media en torno al mundo que se unen para estar en línea en más de 100 países cada fin de semana. Y recordarte a vos que estás por Asunción, por Paraguay, que este primero de agosto, sábado primero de agosto, el Lata Paraná Metal Fest, tremendo. 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Mis queridos amigos, seguimos entonces aquí desde... Y algo más.

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2: Final de nuestro encuentro con el padrino del rock desde Roma para vos, junto a Lata para la Estación Online y todos nuestros partners media en torno al mundo. Gracias a Metalator Radio y TV, que gracias a todo ese emprendimiento tremendo podemos estar en línea con más de 100 países cada domingo. Nuestros amigos de la revista digital Brutal Scene del Ecuador, que ya no más han quitado su último número con tremendas propuestas. Nuestros amigos del Salvador, para Metal Invaders, nuestra querida amiga que siempre con esa programación tremenda, desde el Perú, también con nuestros grandes hermanos del Uruguay, nuestros grandes amigos del Brasil, todos aquellos que implican la familia del padrino del rock en torno al mundo, hermanos del metal, mis grandes amigos de Open Castle, también aquí desde Italia, y todos aquellos que hacen posible que cada fin de semana seamos más que una familia. También te recordamos que el próximo domingo estaremos en una conversación exclusiva tremenda con Ana Fiori. También estaremos sabiendo más del trabajo de Max Montanari aquí desde Italia, que se está proyectando tremendamente con un nuevo material. Y todo aquello que ha pasado en el festival de Lata Parará Metal Fest. Estaremos hablando un poquito de todo eso ya el próximo domingo. Bien, mis queridos amigos, un gran abrazo. Stato un piacere essere con voi. Come ogni domenica, assieme alla famiglia, assieme agli amici, a tutti quanti, intorno al tavolo del padrino del rock, perché siamo sempre rock e qualcosa in più. Algo más que el rock nos une siempre con la familia del padrino del rock, con Lata Parará, Metalator TV y Radio y todos nuestros padres media en torno al mundo. Buona domenica, que sea rock, porque siempre somos rock y algo más.

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